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La historia de una hoja, el viaje del dolma y el sarma. Bienvenidos, queridos oyentes, al espacio El viaje de los sabores. Hoy seguimos el rastro de un plato que nace en el interior de una olla, pero que en realidad transporta miles de años de cultura. El dolma, rellenos, y el sarma, hojas de parra rellenas. Desde los fértiles jardines de Anatolia hasta las mesas festivas de los Balcanes y las reuniones familiares del Oriente Medio, descubriremos juntos el recorrido geográfico y la riqueza cultural de estos platos. A primera vista, los rellenos y las hojas de parra rellenas pueden parecer una técnica culinaria sencilla, pero al observarlos más de cerca, nos encontramos solo un plato, sino una profunda relación del ser humano con la naturaleza, las estaciones y el acto de compartir. Incluso las palabras lo explican. Dolma significa rellenar y sarma envolver. Es decir, colocar lo que se tiene dentro de una envoltura sin desperdiciar nada y cocinarlo. Esta idea se remonta a los días en que la humanidad domesticó el fuego. En la antigüedad, en el Oriente Medio y la cuenca del Mediterráneo, las personas ya sabían vaciar verduras y envolver cereales y hierbas en hojas. En la antigua Grecia existían rellenos envueltos en hojas de higuera. En Mesopotamia y la región del Levante se preparaban rellenos con calabacines y berenjenas. En aquella época, el objetivo era claro: crear alimentos sustanciosos, económicos y duraderos. Sin embargo, los rellenos y las hojas de parra rellenas adquieren su verdadera identidad en la cocina.

China otomana. La cocina del palacio transforma estos platos en un auténtico arte. ¿Qué verdura rellenar? ¿Con qué ingredientes? ¿Cómo cocinarla y cómo presentarla?

sino parte de un conocimiento culinario escrito y sistemático. Pero aquí hay un punto histórico clave. La mayoría de los rellenos que conocemos hoy tomaron su forma actual después del siglo XVI. Esto se debe a que verduras como la berenjena, el pimiento y el tomate llegaron al Imperio Otomano desde América tras la época del Cristóbal Colón. Es decir, los rellenos son antiguos, pero su forma actual es en realidad el resultado de una historia global. Las hojas de parra rellenas, especialmente en la cocina del Egeo y de Estambul, se preparan de manera fina, elegante y equilibrada. Las hojas de parra rellenas con aceite de oliva, elaboradas con arroz, grosellas, piñones y canela, son ligeros y se convierten en el protagonista de las mesas de verano. Por otro lado, los rellenos de calabacín, berenjena y pimiento son más contundentes y saciantes. Los que llevan carne se preparan con carne picada de cordero, cebolla y especias y se cocinan lentamente en su propio jugo. Los rellenos con aceite de oliva simbolizan la elegancia en la cocina otomana. Se preparan sin carne, se dejan reposar, se sirven fríos y se rocían con aceite de oliva. En cambio, los rellenos con carne se sirven calientes y suelen acompañarse con yogur. Esta diferencia no solo responde al gusto, sino también a una lógica de equilibrio estacional y salud. En la cocina otomana, los rellenos y las hojas de parra rellenas no son una sola receta, sino un sabor culinario construido a lo largo de siglos. Por ello, en las mesas palaciegas eran considerados una demostración silenciosa, pero poderosa de maestría. Uno de los ejemplos más sorprendentes de esta maestría es el relleno de melón. Este plato, presente en la mesa de Mehmet el Conquistador en el siglo XV, combina carne, fruta, especias y frutos secos en una misma preparación. Esta armonía entre lo dulce y lo salado demuestra que el relleno es casi una forma de ingeniería culinaria. En Grecia, las hojas de parra rellenas conocidos como dólmades, preparado con arroz, eneldo y menta, es indispensable en su cocina y su nombre proviene del turco. En Bulgaria, los sarmi son imprescindibles en las mesas de Navidad y Año Nuevo, generalmente preparados con carne y servidos con yogur. En Serbia, el pimiento relleno Punjena paprika es un reflejo vivo de la herencia otomana. En el Oriente Medio, esta tradición se enriquece aún más. En la cocina árabe, los mahshi se difundieron con la influencia otomana. En Líbano, el barak enap, hojas de parra, se sirve como mezze. En Egipto, se cocina con salsa de tomate y se sirve caliente. En Irán, el dolmeh ocupa un lugar especial. El dolmeh bademjan, berenjena rellena, combina carne picada, arroz, ciruelas secas, nueces y especias, destacando por su equilibrio entre sabores dulces y ácidos. En Anatolia, los rellenos y las hojas de parra son una labor de paciencia y cuidado, especialmente antes de las bodas, cuando las mujeres se reúnen durante horas para preparar hojas de parra rellenas, no solo cocinan, participan en un ritual social. En las preparaciones de invierno, rellenar pimientos y berenjenas secas mediante trabajo colectivo es una expresión de solidaridad y esfuerzo compartido. Hoy en Occidente, conocidos como stuffed vegetables, los rellenos son considerados parte de la dieta mediterránea. Con el auge de las corrientes veganas y vegetarianas, han recuperado popularidad, pero su esencia no ha cambiado: el trabajo y el compartir dentro de una envoltura. Hoy, cada vez que una

el relleno se envuelve y se ofrece a otro. Por eso los rellenos y las hojas de parra rellenas son la memoria sabrosa de convivir, producir y compartir. Que sus mesas estén llenas de abundancia y sus ollas siempre rebosantes. Hasta nuestro próximo viaje gastronómico. Que sigan disfrutando del sabor. El viaje de los sabores.

origen de la palabra Palestina, el viaje de un nombre. Cuando miramos un mapa, rara vez nos cuestionamos la mayoría de los nombres que vemos. Las montañas, los ríos, las ciudades o los países tienen un nombre y nos da la sensación de que esos nombres siempre han estado ahí. Sin embargo, cada nombre tiene su propia historia. Algunos surgen de la noche a la mañana por decisión de un gobernante. Otros portan el recuerdo de un antiguo pueblo que habitó estas tierras. Otros pasan de boca en boca, de mapa en mapa, durante miles de años. La historia que seguiremos hoy exactamente así. La historia de una sola palabra, Palestina. ¿Cuándo y dónde apareció este nombre por primera vez? ¿Quién lo pronunció primero? ¿Quién lo escribió? ¿Y por qué no desapareció de los mapas a lo largo de tantos siglos? En realidad, la pregunta central que nos hacemos es esta. ¿Cuántos nombres diferentes puede llevar un territorio a lo largo de la historia? El objetivo de este programa no es solo relatar los grandes acontecimientos históricos, más bien nos fijaremos en los detalles que pasan desapercibidos. En las pequeñas pistas, examinaremos mapas antiguos y leeremos inscripciones grabadas en piedra. Seguiremos el rastro de lenguas olvidadas y recorreremos ciudades antiguas subterráneas. Visitaremos puertos milenarios y caminaremos por viejas rutas de caravanas. ¿Por qué a veces las historias más interesantes se esconden dentro de aquello que todos creen conocer? Y la primera parada de nuestro viaje es precisamente este nombre. Conviene saber lo siguiente. El nombre Palestina que usamos hoy no es, como se suele creer, un nombre surgido en tiempos recientes. Cuando seguimos el rastro de esta palabra, nos remontamos a aproximadamente 3.000 años atrás. Los investigadores encuentran una palabra en las inscripciones jeroglíficas de las paredes de los templos de Egipto. Peleset. Los historiadores relacionan este nombre con uno de los pueblos conocidos como Pueblos del Mar, que cruzaron el Mediterráneo y se asentaron en estas costas durante aquella época. Para muchos expertos, la historia del nombre Palestina comienza precisamente aquí, en estas costas. Sin embargo, la situación es algo más compleja, porque estas tierras ya eran conocidas mucho antes de que el nombre Palestina apareciera en los mapas. En otro tiempo, este lugar se llamaba Canaán. En otras épocas, en distintas tablillas aparecía el nombre Amurru. Los comerciantes que pasaban por la región usaban otros nombres y los reinos vecinos registraban en sus crónicas denominaciones diferentes. A medida que los imperios cambiaban, también cambiaban las fronteras y los mapas, pero la geografía en sí siempre permaneció igual. Esta estrecha franja de tierra en la costa oriental del Mediterráneo siguió siendo a lo largo de la historia uno de los puntos de paso más transitados del mundo. Siglos después, el Imperio Romano entró en escena. Roma no era solo una potencia militar que fundaba ciudades y construía caminos. También renombraba los territorios que conquistaba. Y a veces un nombre podía sobrevivir mucho más que los ejércitos. En el siglo II después de Cristo comenzamos a ver un nuevo nombre en los registros romanos. Siria Palaestina. Este nombre

0: fue incorporándose con el tiempo a los documentos oficiales, grabándose en los mapas y entrando en los libros de geografía. Incluso después de la caída de Roma, siguió siendo mencionado en estas tierras durante siglos. En realidad, lo más interesante del asunto es lo siguiente. Muchos nombres de países o ciudades que usamos hoy en el mundo cambiaron, cayeron en el olvido o se transformaron repetidamente a lo largo de la historia. Sin embargo, el nombre Palestina, aunque pronunciado de formas distintas de diferentes lenguas, logró de algún modo continuar su viaje de 3.000 años. Llegó hasta nuestros días como un nombre, una geografía y una memoria compartida. En los próximos episodios, exploraremos juntos las distintas capas de esa memoria. Iremos a Jericó, una de las ciudades más antiguas del mundo. Examinaremos alfabetos perdidos y descenderemos a los túneles ocultos bajo Jerusalén. Conoceremos a sabios que observaban el cielo y nos detendremos a la sombra de olivos milenarios. Pero todo viaje tiene un punto de partida. El nuestro es la pregunta que hemos dejado atrás hoy. ¿Cuánto tiempo puede preservar un nombre el alma de una tierra? En el próximo episodio prestaremos oído a las primeras lenguas que resonaron en estas tierras. Hablaremos del cananeo, del arameo y de la historia de esos antiguos alfabetos que se creían perdidos. Hasta el próximo episodio.
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compartimos nuestro cuerpo con miles de millones de seres vivos. Muy buenos días, estimados oyentes. En el episodio de hoy vamos a hablar de los billones de células con las que compartimos nuestro cuerpo que no nos pertenecen y de sus dueños. Comenzamos nuestro programa diciendo: compartimos nuestro cuerpo con miles de millones de seres vivos. Las tecnologías de imagen que se desarrollan a un ritmo vertiginoso en el siglo XXI están allanando el camino para nuevos descubrimientos en el campo de la medicina. Una de las informaciones más llamativas obtenidas a través de estudios interdisciplinarios en los últimos años es que el cuerpo humano es un ecosistema complejo y dinámico que no está formado únicamente por nuestras propias células. Aunque ya conocíamos los microorganismos que viven en los intestinos, las informaciones obtenidas sobre la cantidad de seres vivos con los que compartimos nuestro cuerpo y su proporción con nuestro cuerpo plantean la pregunta: ¿qué es un ser humano? En 2008, la científica británica Ruth Ley del Instituto Max Planck de Biología en Alemania realizó un estudio que reveló que el 43% de las células de nuestro cuerpo nos pertenecen.

0: en el sen. En consecuencia, el número total de células de bacterias, virus, hongos y arqueas que viven en el cuerpo humano es más del doble que el de nuestras propias células. Mientras hay 20.000 códigos que contienen todas las instrucciones genéticas de las células humanas y este número alcanza entre 2 y 20 millones, incluidos los códigos de los genes de los microorganismos. Todos los microorganismos que viven en nuestro cuerpo se llaman microbiota. Aunque el término fue acuñado por primera vez por Joshua Lederberg, Premio Nobel de Medicina en 1958, los estudios sobre el tema han ganado profundidad en los últimos 20 años. El total de células de los seres vivos que componen nuestra microbiota se llama microbioma y ahora se considera un nuevo órgano en medicina. Los últimos hallazgos revelan que el peso total de las células que componen nuestro microbioma es de 2 kilogramos. Nuestra microbiota se concentra en diferentes partes de nuestro cuerpo, especialmente en nuestros intestinos. El microbioma intestinal juega un papel importante en la síntesis de vitamina K y algunas vitaminas B. Estas células, que no se observan antes del nacimiento, se instalan en nuestro cuerpo desde el nacimiento y comienzan a vivir con nosotros. En el mundo científico, se está generalizando la opinión de que muchas enfermedades para las que no existe un tratamiento definido, desde los trastornos psiquiátricos hasta el Parkinson, están relacionadas con los microbiomas. Los expertos advierten sobre el uso inconsciente de antibióticos que afectan negativamente al microbioma y alteran el equilibrio del organismo. Les hemos presentado el programa preparado por Murat Örem.
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Hemos llegado al final de nuestra emisión de hoy en la radio de La Voz de Turquía. Les deseamos a todos un hermoso día. ¡Hasta mañana!